0: Capo, detalles en minutos.
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0: 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Emma Coronel, la ex reina de belleza y esposa del Chapo, al parecer le mandó una indirecta a su esposo con una canción de Aldo Trujillo. No sé si la conoces, pero se llama Fuera Más Feliz. Detalles en minutos.
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0: prometió el cielo, la luna y las estrellas y no lo está cumpliendo, hazte un lado, mamacita. Vete a otro lado, comadre. Vuelvo con música de Edén Muñoz, Los Tigres del Norte y Los Tucanes de Tijuana.
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Este fin de semana marca oficialmente el inicio del verano. Y hoy viernes se celebra el Día Nacional de un viaje en coche. Así que agarran carretera.

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Gracias por sintonizar Myrtle Beach. Soy tu comadre, Jazz la Sirena, y estás escuchando El Patrón 93.5.

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Al parecer, Madonna, el grupo BTS de Corea y Shakira estarán participando en el cierre del mundial. Pero ¿dónde dejaron a Carin León?

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Arrancando el fin de semana largo y la razón es el Memorial Day, donde honramos y recordamos a los valientes que sirvieron por nuestra libertad y no regresaron.

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Gracias por acompañarme. Yo soy La Sirena. En las redes sociales me encuentras como Jazz Mosqueda. Y acaba de ver otra encuesta que revela los peores estados para vivir en este 2026. ¡Qué bárbaro! Te cuento si estamos en uno bueno o en uno que podría mejorar.

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1: El mal ajeno no me alegra, es más bien todo lo contrario. 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

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Espero que tengas un fin de semana seguro. Diviértete mucho, pórtate bien y si te portas mal, invita. Soy La Sirena, nos escuchamos el lunes a las 7.

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1: Raza, algo importante que quiero compartir esta noche con toda nuestra comunidad, con toda esta incertidumbre y tantas cosas pasando ahorita con inmigración. Hay que cuidarnos muchísimo, ¿ok? Y no estamos aquí para dar consejos legales, pero sí para recordar cosas básicas que pueden ayudarte bastante. Maneja tranquilo, no manejes tomado, revisa tus luces, placas, asegúrate que todo esté funcionando bien en tu carro y evita darte problemas innecesarios. A veces pequeños detalles terminan convirtiéndose en situaciones que mucho más grandes. Y así que cuídense mucho, por favor. ¿Qué, mi gente hermosa? Continuamos con más música perrona. Esto es Banda Carnaval con De tu amor no queda nada.
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1: Porque la vida no siempre se trata de ser perfecto, amigos. Se trata de seguir avanzando. Así que si no te me desconectes, por favor, porque apenas vamos arrancando esta madrugada de Memorial Day Weekend aquí en Madrugando con el Villano en El Patrón. Sí, señor. Ahí te va Virlan García con esta rola perrona que se llama Mi Entorno.

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Y hablando de graduaciones, quiero decir algo para todos los morros que quizás no fueron los mejores estudiantes, ¿ok? Entre comillas, los mejores estudiantes de la clase. For all the students that maybe were not the best and, you know, in your class year, no te desanimes. Hay gente súper inteligente académicamente y hay otra gente que conecta más con creatividad, negocios, comunicación o talentos completamente distintos. Yo mismo no fui estudiante perfecto, te lo cuento en serio, pero sí trabajé duro. Terminé mi carrera y seguí apostándole a lo que realmente me apasionaba. Y así que nunca pienses que una calificación define completamente quién vas a ser. Saludos para todos mis amigos. Continuamos con más música perrona. Aquí en El Patrón, ahí te va, grupo.

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Así que no hay excusa para perderte la música perrona aquí en El Patrón. Ahí te va, La Adictiva, con Cuídala.

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Oye, my friends, y algo que sí quiero decirle a todos los padres esta noche, no es un regaño, ¿ok? No me lo tomen así, por favor, ¿ok? Mira, no siempre ocupamos cambiar a nuestros hijos. A veces nosotros también tenemos que aprender a entenderlos mejor. Hay niños que responden súper bien a presión y disciplina fuerte, ¿ok? Algunos. Y otros que ocupan más apoyo emocional, más comunicación o sentirse escuchados. Y eso no te hace mal padre, simplemente pues cada hijo ocupa algo diferente. ¿All right, guys? Ahora, si se queja porque el wifi no funciona, pues ya cambia el asunto, ¿eh? Dije, no manches. Vámonos con Herencia de Grandes con Ya Borracho.

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Y no se me desconecten porque todavía nos queda muchísima música buena y buen ambiente por delante aquí en El Patrón con El Villano del Sabor, mi raza. Estamos en Madrugando con El Villano y te dejo con Banda MS con Fuerza Rígida. Seguro, it hurts. O sea, le dolió. Vámonos.

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1: Y algo importante que también quiero mencionar es que si en algún momento llegas a tener interacción con policía, my friends, o alguna autoridad, mantén la calma en todo momento, por favor. Sé respetuoso y evita discutir o alterarte innecesariamente. A veces mantener tranquilidad y sentido común ayuda muchísimo en situaciones tensas. Y nuevamente, no estamos dando consejos legales. Eso es sumamente importante, ¿ok? Simplemente recordatorios básicos para cuidarnos entre todos. Te dejo con Josie Quinn y Jorge Medina con Calibre 50. Se llama Te Amo. I Love You.

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Así que vámonos recio, en el buen sentido, por favor. Ay, qué rico tener a mi compadre, porque todavía nos queda buena madrugada por delante aquí en la madrugada, de madrugada con el villano, pura música perrona, aquí en El Patrón. Ahí te van los recoditos con de esta me levanto.

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1: Compa Karim León y Grupo Firme, ahí nomás, a las cocas.
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3: Y algo que sí quiero decir esta madrugada, raza, es lo siguiente. Mira, nunca minimices el talento o sueño de tus hijos solamente porque no se parece a lo que tú imaginabas. Hay morros que son buenísimos para música, negocios, ventas, deportes, arte, redes sociales o comunicación. Y a veces ocupan más apoyo que crítica, porque cuando alguien realmente cree en ti, eso puede cambiarte completamente la vida. He dicho, caso close, o sea, cerrado. Ahí te van los Sebastianes con Gerardo Coronel. Al Chile, I don't know.

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1: Y algo bonito de trabajar en la madrugada, mi gente hermosa, es que te da tiempo para pensar un poquito más en la vida. A veces vamos tan rápido durante el día que no nos detenemos a valorar realmente todo lo que ya hemos logrado, todo lo que hemos sobrevivido y todo lo que todavía seguimos construyendo poco a poquito. ¿Sale, Valen? Ahí te va, Tapi Quintero.

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1: Anoche fue algo muy especial. No quería que llegara la mañana. Qué pena que

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1: Gracias por acompañarme otra madrugada más aquí conmigo en Madrugando con el Villano. Maneja tranquilo, cuídate mucho este fin de semana y recuerda que aquí seguimos firmes acompañándote con pura música perrona en el

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0: 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Hola, ¿qué tal? Y buenos días. Bienvenidos a través de El Patrón, dando inicio con la jornada sabatina. Tu compa se...
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1: Hola, ¿qué tal? Sale y vale. Viene la original banda El Limón. Dos palabras en el mundo de la información. Le cuento, oiga, en un día como hoy, las efemérides, los hechos históricos. En 1430, Juana de Arco es capturada por los borgoñones en Campeche, en Francia. Más tarde sería entregada a los ingleses y juzgada. Juana de Arco, muy famosa esta guerrera. Esto y mucho más a través del Patrón.

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1: Vale, vámonos avanzando. Saludotes para todos los que ya en este momento se encuentran de pie, laborando, trabajando arduamente en esta jornada sabatina, los que ya están disfrutando del desayuno. Dice, para todos los que trabajan en industria de la jardinería, paisajes, la reconstrucción de los jardines, etcétera, etcétera. Les mandamos un saludo. Oigan, y en un día como hoy, pero en 1822 comienzan las obras del primer ferrocarril público del mundo entre Stockton y Darlington. Esto en Inglaterra. Los ingleses iban muy adelantados en cuestión de la conexión a través del ferrocarril. Te doy mi palabra en la adictiva banda San José de Mesillas. 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Buenos días, good mornings.

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La mejor música, pura rola perrona, una tras otra, ¿eh? Gracias por sintonizarnos, Myrtle Beach. Soy tu compa el Tapatío y escuchas El Patrón 93.5.

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Estás escuchando El Patrón 93.5. ¿Sale, vale? Oye, nomás, era la fiera de Ojinaga Infinito. Ah, no, era Edwin la Tracalosa de Monterrey. El que viene es esta de la fiera de Ojinaga. Vamos, saludando pues a todos los que en este momento se encuentran laborando. Fíjese que en un día como hoy, pero en 1992, el juez antimafia Giovanni Falcone fue asesinado por la mafia siciliana en un atentado allá en Palermo, Italia. Le parla el italiano un po'. Seguimos con buena música, música perrona. 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
1: Vámonos, recio. ¿Qué hóboles qué? ¿Quién dijo yo? ¿Quién anda por ahí? Saludamos a toda la raza que anda en este momento laborando, trabajando arduamente. Eran los Sebastianes, tema que escuchamos. Viene a continuación esta de la adictiva. Oiga, le cuento, fíjese que es importante. Le estoy contando de unas noticias medio raras, chistosas y lo que ocurre en el mundo. Bueno, pues ahí le va. Fíjese que en Japón una empresa lanzó un traductor que le ayuda a saber qué es lo que dicen los gatos. Y este traductor analiza los maullidos con inteligencia artificial y los usuarios aseguran que la mayoría de los mensajes de los tacos se traduce, bueno, pues nada más y nada menos de que tengo hambre. Así es, los gatos y los famosos traductores dicen que los mayoría de los miau miau quiere decir que tengo hambre. Por eso se me vinieron los tacos a la mente.

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Buena música, más de la acción. Es el Peso Pluma y el Grupo Frontera. Continuación. Con más de la información, fíjese que en las noticias raras y curiosas, en Londres, una carrera benéfica reunió a decenas de personas disfrazadas de dinosaurios inflables. Varios competidores no podían levantarse después de caerse. Según los informes, esta carrera se ha hecho viral y ahora se celebra cada año. Esto en Londres.

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La mejor música, pura rola perrona, una tras otra, ¿eh? 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
1: Vámonos, Recio, la Fiera de Jinaga. Eran los tres. A continuación, más de la información. Fíjese que en Canadá, una de las notas curiosas, un alcalde perdió una apuesta y tuvo que asistir a una conferencia oficial vestido de princesa durante toda la jornada. Hijo de su, pues así suele suceder. Escuchábamos a Luis Ángel el Flaco, viene esta de la Fiera de Ojinaga. Somos tres y es el tema de la nicotina.

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Ah, bueno, pues, ahí vengo. Vamos a bailar, a gusto, mira. Izquierda, derecha, yeah, yeah, besitos.

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Y la que sigue va dedicada para Edith de parte de Miguel Ángel. ¡Ay, no más, hombre! No, hombre, quién sabe qué broncas tendrán, pero ahí está la dedicatoria. Está escuchando el primo aquí del Patrón.

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0: 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Primos y primas, primas y primos. Oye, si tú alguna vez te preguntaste qué pasó después de que se salió de la de Recodo Carlos Arabia, Charlie, Alex Ojeda, Alex Villarreal, pues te voy a recomendar una entrevista que le hicieron en la página de YouTube. Se llama ¿Qué pasó TV? Y la verdad, ahí cuentan muchas cosas que a lo mejor tú no lo sabías. Yo, la verdad, no sabía muchos detalles. Y ahí cuentan varias cosas que sucedió con el Recodo antes y después de ser parte de esa agrupación. Así que búscalos en la página de YouTube, ¿Qué pasó TV Oficial? Y ahí vas a ver esa entrevista. Se llama Sin Censura Generación R. Habla sobre lo pasado de Banda Recodo y su nueva etapa en la música. Porque si no lo sabes tú, déjate cuento que Carlos Arabia, Charlie Pérez, Alex Ojeda y Alex Villarreal se juntaron para hacer una agrupación nueva titulada Generación R. Ahí vas a ver los detalles, ¿eh?
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Esto es el Chapo de Sinaloa, se llama Ángel Perdido. ¡Ey! Así que no le cambien, parientes, porque seguimos con estas rolas chidas, buenas y una que otro chismecito por ahí, ¿eh? Ahí vengo.

0: 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Oiga, si alguien va a ir a México muy pronto, hágame un par, hombre. Quiero probar el chamoy de Brincos Dieras. No sé si sepan ustedes, pero ya sacó su línea de cosas aciditas, picositos y demasiado adictivos, ¿eh? Como así, tiene chamoy así bien rico y sabroso. Se llaman Picasidieras, Picasdieras se llaman, ¿eh? Ay, hombre, así que hagan un par, hombre. Si van a ir para México, tráigame unos, hombre, los angachos. Yo se los pago, no hay bronca, ¿ok? Órale, pues. Ahí me buscas en el Instagram como José Primo Reyes en vivo y dime tú si vas a ir o no vas a ir.
1: ¿Sabes? Parece.
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0: 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Ah, gente batallosa, hombre, te digo, siempre hay alguien que anda, para no decir feo, arregando el tepache, hombre, la neta, hombre, te digo. Me mandaron un mensaje en el Instagram para regañarme que porque no pongo rolas que ellos quieren escuchar. Y le dije, ¿me has mandado decir cuál quieres? ¿Me has puesto tú un mensaje? Oye, ponme tal canción. No, ¿verdad? Pues bueno, entonces no estés regando el tepache, pariente. Y ya después me dijo que cuál quería. Y ahora se lo voy a poner después de los comerciales, ¿eh? El compa Gabriel me pidió la rola y ahora resulta con voz de mando y se la voy a poner. No más para que vea que aquí sí cumplimos, ¿eh?
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Juga con la que sigue. La adictiva banda San José de Vecilla, Zitape Quintero. Se llama Te Doy Mi Palabra, Chiquilla. Que aquí no te va a faltar frijoles ni tortillas.

0: 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No le caen, mis compadres, porque después del comercial viene música de Valentín Elizalde. Cañaveral también viene, Emmanuel Torres y el Fantasma arrasando con todas sus rolas, ¿eh? Así que no te vayas, no te vayas, que ahí vengo.
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0: 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Y un saludito para ni más ni menos que para Sofía, que está escuchando en estos momentos la radio junto con su mami y su papi. Dice la niña que quiere que le ponga una canción. Ay, le voy a poner la canción que me pidió. Me pidió la de Calibre 50. Me enamoré solo. Ay, fíjate nomás. Pero bueno, saludos, hombre, saluditos para ellos tres. Y también saludos para ti que estás escuchando en estos momentos y que no tienes nada que hacer el día de hoy más que estar bien a gusto en tu casa.
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Es la voz armado y Peso Pluma, se llama Ella Baila Sola. Compa. Ah, ya tenía rato que escuchaba esta canción, hombre. Fíjate nomás. Saluditos para todos los que andan ya aventándose su caguamita. Ahí viene la, hombre. No le cambies. No le cambies.

0: 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Ahí quedó, no está hablando en serio con Giovanni. Aquí del Patrón, junto con el Primo. Hoy es el Patrón, la gente que ya en estos momentos se está listando. Así como está Margarita, que dice que ya se está poniendo chula, que para irse de vaga, no sabe a dónde, pero que va a salir. Y que anda soltera. Así que ya no trae novio, dice. Así que, compadres, primos, si ya nos buscan a novia, pues ya sabes, ahí anda más, ahí anda todo con todo lo que da.
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0: 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Ya son las 5 de la tarde, compadres y comadres. Váyanse apurando porque van a llegar tarde. Váyanse apurando para bañarse porque esta noche hay que ir a celebrar que es fin de semana y que mañana no se trabaja. Y el lunes ni se diga, ¿eh? El lunes, mira, a gusto tirando barra, hombre. Sí, hombre. Así que, aprovechando.
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La adictiva. Haciendo presencia aquí en el patrón con tu compa el primo. Esto es, cuídala. Cuídala mucho, ¿eh? Cuídala mucho. No le cambies, súbele.

0: 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Bueno, compadres, compadres y comadres, te espero mañana en punto de las 12 del mediodía. Yo en un ratito más me paso a retirar, pero te invito a que me sigas en mis redes sociales. Búscame como José el Primo Reyes en vivo. José el Primo Reyes en vivo en las redes sociales, ¿ok? Órale pues, va que va. Te espero mañana a las 12. No te vayas y no faltes mañana.
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0: 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Hoy nomás, sabadito rico y sabroso, feliz fin de semana de Memorial Day, porque el lunes no se trabaja, así es que, ¿qué planes tienes, ¿A tirar party este fin? ¿O estás como yo, ya a esa edad, donde dices, no, sabes qué, yo voy a estar tranquilo en casa, voy a hacer una carnita, me tomo una chela ahí en el sofá, viendo la tele, bien relax? Bueno, se vale, porque la neta, yo a lo personal prefiero eso que andar gastando dinero ahorita en las calles y en los clubs. Como anda la economía, no, olvídate. Ok, regreso con música de Banda Carnaval, algo de Josy Cuen con Jorge Medina, también música de Grupo Frontera. No te vayas, estás escuchando El Patrón.
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Vámonos con música de Intocable, esto que se llama Obsesión. ¿Qué tal? Pedro al aire te saluda hoy, sabadito rico y sabroso. Llévanos a todas partes a través de la aplicación iHeartRadio. ¡Súbele!

0: 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Sabadito rico y sabroso con Pedro al aire. ¿Qué tal? Arroba Pedro al aire en las redes sociales. No te muevas, regreso con música de Grupo Firme, algo de Gerardo Ortiz, también Grupo Primer Grado, eso y más aquí en El Patrón.
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1: 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Oye, Estados Unidos, a tu edad, o sea, ahí vas, estás aguantando, pero traes unas arrugas ahí, traes unas... te ves interesante ahorita a tu edad, ¿eh? Ojalá, no sé, ponte ahí un poquito de cremita en la cara, una peinadita, y ojalá en unos cuantos años te veas mejor, Estados Unidos. No te despegues, al regresar música de Julián Álvarez, algo de Valentín Elizalde con Edgardo Núñez y más aquí en El Patrón.
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2: Sabadito rico y sabroso. Al regresar, música de calibre 50, algo de Conjunto Primavera, también música de banda Los Recoditos. No te despegues, estás escuchando El Patrón.
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